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caminos son venas con sangre de la tierra. Senderos necesarios de las almas humanas. Pavimentos amargos regados con la sangre de tantos peregrinos que por sus polvos pasan. Peregrino de luces y de aromas, yo quiero que por estos caminos se derrame mi alma, que se enreden los chopos, que se duerman las rosas, que suspiren las frondas, que se hundan el agua. Que mi voz se la lleven los cantares del río y el besar de los grillos y el croar de las ranas. Y si quiero llorar, que mi llanto se torne ritornelo de amor en las mágicas ramas. Que mis ojos se pierdan en las tardes de sangre, como dos ilusiones errantes y cansadas. Y al pasar por los campos amarillos y graves, atrás vayan dejando amapolas de gracia. Yo una flor, yo un olivo, yo una sierra, yo nada, aire dulce en la noche melancólica y negra, beso blanco del cielo sobre el alma del agua. Sidra santa, que vida un tiempo que nunca acaba. Camino largo, vereda blanca de margaritas bellas guardada. Yo, peregrino de luz y aroma, que va dejando sangre cuajada por los caminos llenos de polvo en triste busca de la mañana. No sabré nunca que los caminos tienen un alma que nunca acaba. Campos divinos llenos de sangre. Dadme una copa para guardarla y sacerdote pobre del campo, yo hacia los cielos la tendré alzada en el silencio lento del aire entre los gritos de las guitarras. Campos divinos llenos de espigas, dadme el incienso de tus mañanas, toma mi cuerpo para tu vida, pero sosténme elevada el alma. Divinos llenos de sangre, dadme una copa para guardarla. No se acaba el camino, van dejando mis plantas, escrituras heridas como Cristo dejara.

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Mayo, dos de mayo del 2026, un tractor en común y el caso del perico loco. Primero, la genealogía del tamale. Para las madres buscadoras, con admiración y respeto. Debo aclararles que yo creía que no vería esto en vida. Esta combinación de conocimientos y prácticas, de usos y costumbres de hace muchas décadas, con las ciencias y las técnicas aplicadas. Sí, en el campo. Sí, en la lucha por la vida. El subcomandante insurgente Moises me ha explicado el proceso. Primero eliges el terreno. Mientras más plano, mejor. Después viene lo que se llama tumbar y rozar, es decir, con machete y a veces hacha, se tumban árboles grandes, medianos y chicos. Si ya es un terreno de milpa antigua, entonces es acaual, esos son árboles y plantas pequeñas. Si era potrero, pues ya no hay árboles. Hay que esperar a que se seca bien y luego sigue la quema, que consiste, como su nombre lo indica, en prenderle fuego al terreno para que la tierra se fertilice con la ceniza. Luego sigue limpiar, o sea, quitar piedras, troncos, ramas y raíces. Después ya sigue la siembra, que se hace con coa. Esto es una vara recta, a veces con punta de fierro. Quien siembra lleva las semillas dentro de una moraleta, va avanzando poco a poco, horadando la tierra con la coa y depositando la semilla en la tierra. Luego sigue esperar que llueva. Claro, si es que la seca, temporada de calor con sus ventarrones, no llevó la quemazón más allá del guardarrayas y entonces hay que organizarse en colectivo para ir a apagar antes de que el fuego se extienda y llegue al bosque o a los poblados. Si llueve bien, si no llueve mal, y entonces hay que echarle cohete al cielo para que se despierta la nube y se deje caer sobre la tierra, donde la semilla espera la vida que cada gota de agua lleva. Después, espera, está atento al clima. Si todo va bien, en unos 3 meses habrá elote y luego maíz. Después sigue la cosecha, recoger las mazorcas y amontonarlas en una champita que le llaman troje. De allí, cada que se necesite, se lleva un tanto de mazorcas a la casa y la familia entera, o sea, abuelos, padres y la prole, se sienta a desgranar. Luego sigue cocer el maíz con algo de cal que se extrae de piedras. La cal es con una piedra especial, blanca. En algunas partes le dicen pochtón. Se calienta con leña y luego se muele hasta que quede un polvo finito. Si no encuentras, puedes hacer con la cáscara o concha del caracol del río. Y si no tienes pochtón ni caracol, pues ni modos, hay que conseguir la paga para comprar la cal. Una compañera me aclara, eso de mezclar la cal con el maíz, no cualquiera. Se necesitan, como quien dice, a las mamases. La mamá te dice, ¿qué tanto de cal le echas a la olla con el maíz en agua? Si no está cabal, no sirve. Y si te pasas, pica. Entonces tienes que calcular
según te enseña tu mamá. Ya cuando creces, pues ya sabes calcular. Pero no es que midas con centilitros, mililitros y esas cosas de la matemática. Es que mides según te enseña tu mamá. Y tienes que batir bien con la mano, que no queden bolitas, sino que cabal. Si no aprendes a hacer bien, rápido se publica en el pueblo y te mal miran. Y peor para la mamá, que la mal hablan que no enseña a sus crías lo del maíz, o sea, de la vida. O sea que las crías tienen que aprender bien. Como quien dice, las mamás necesitan de las crías. Creo por eso mucho nos regañan cuando somos pequeños para que aprendamos. Y por eso las mamás siempre lo piensan sus crías y si no están, las buscan. Si no tuviéramos mamá, creo que morimos todos de una vez. Luego, ya que tienes el maíz cocido, sigue moler a mano con un viejo molino mecánico. Si no hay, pues con metate y piedra. Entonces ya tienes la masa lista para la tortilla o el tamale. Si es fiesta, entonces tal vez con cuche, eso es puerco, pollo o guajolote. Y el recado, claro, que es como el condimento que se le pone a la carne. Si no hay carne, pues frijoles o verduras. ¡Guácala! También se puede hacer con chile verde o rojo y con azúcar. Después de todo eso, y si tienes suerte de que quien cocina no deje crudo el tamale, entonces podrás comer tamales. Y si está crudo, pues ni modos. Igual tienes que comer porque es lo que hay. Eso sí, hay que tener la precaución de tener una letrina cerca. Si es fiesta, hay baile. Sí, cumbias. Aunque también luego hay rock, ska, banda y esas músicas con que las jóvenes y jóvenes brincan como si estuvieran encima de un hormiguero. Pero el amor y, claro, el desamor suelen florecer y dar fruto con las cumbias. Ahí las caderas prometen fiebres y desvuelos y lluvias y sinsabores. Y luego, pues, vuelta a empezar. Y así por los siglos de los siglos. Hay humanidad porque hay tierra. O sea que, como quien dice, la tierra es la madre de la humanidad. Viera que no hay tierra, pues, ¿de dónde vas a sacar todas las cochinadas que comes? Sin tierra no hay alimentos, ni animales, ni aire, ni lluvia. No hay nada. Por eso decimos que la tierra es vida. Los pueblos y comunidades del Congreso Nacional Indígena nos enseñaron a decir territorio, o sea, no es solo la tierra, sino también el agua, los bosques, los animales silvestres, la lluvia, el viento, el sol, todo. Nosotros, cuando decimos tierra, decimos todo eso. Pero en las ciudades entienden tierra como un pedazo de tierra y no como un todo. Por eso el CNI nos enseñó a decir territorio. Las guerras actuales, dicho sea de paso, son para conquistar territorios. Por eso no importa cuánta gente asesinan, ni cuántos edificios, hospitales, escuelas con niñas dentro, barrios enteros destruyen. Porque de eso se trata la guerra capitalista. De destruir para reconstruir luego. Y de despoblar para reordenar luego el territorio conquistado. Y es por eso que hay en la humanidad lo que se llama guardianes de la tierra, o sea, del territorio.
O sea que son las crías de la madre tierra, la resistencia y la rebeldía. Y por eso asesinan, desaparecen y encarcelan a los defensores de bosques. Y por eso el problema no es Netanyahu o Trump, o no solo, pues. Porque con ellos o sin ellos el mandón, el sistema capitalista, pues, quiere asesinar personas y destruir poblaciones enteras. Porque en esas poblaciones y en el corazón de esas personas vive la vida. Así nació el sistema, matando y destruyendo. Así creció. Y así se mantiene, aunque cambien sus modos y sus explicaciones. El sistema capitalista es muerte, no solo para la humanidad, también para el planeta entero. Por eso decimos que la lucha contra el capitalismo es la lucha por la vida, y viceversa. ¿Quiénes entienden más y mejor esto? Pues quienes viven en un territorio, o sea, en la tierra, pero no luchan por la propiedad del territorio, sino por defenderlo. Y por eso los ataca el capitalismo, porque le estorban en su plan. Le pregunté al Submoy, ¿pero entonces ya no hay quema? El Submoy dice, no, estamos dando como una muestra, una enseñanza a los mismos compas y a los hermanos partidistas que, usando la técnica, ya no se necesita la quema y así no se corre el fuego poniendo en peligro a animales, árboles y personas. Además de que ya no hay la humareda. Y no tienes que esperar a que llueve ni gastar cohete de balde. O sea, que sin dejar de trabajar la tierra, se puede cuidar y mejorar. ¿Y el tractor de dónde salió? Ah, lo tenían en un buey desde hace años, pero no lo usaban y ahí nomás estaba echándose a perder. Entonces llegó el común a rescatar. Fueron los choferólogos, lo arreglaron, lo lavaron, lo dejaron bien galán y ya lo movieron a esta tierra que es del común, que es de todos y es de nadie. Pero tal vez en el día después no va a haber combustible para el tractor, ni tractor. Submoy dice, ah, seguro. Pero nos estamos enseñando como nuestros tatarabuelos y abuelos que se hacen las cosas con lo que hay y con la cabeza. El asunto es siempre ver de cuidar la madre tierra. Un compa es quien enseña y tiene alumnos y alumnas, principalmente tzotziles y choles. Ese compa es del Puy de Roberto Barrios y se viene con su banda para aplicar lo que aprenden. Porque si no se aplica lo que se sabe, pues de balde. O sea que quiere la práctica. Donde enseña, bien se puede llamar Centro de Investigación, Análisis y Enseñanza Rebelde Zapatista del Trabajo en el Campo y la Defensa y Cuidado de la Madre Tierra, combinando el conocimiento de nuestros anteriores con conocimientos de las ciencias, las técnicas, las artes y lo que se nos va ocurriendo y que inventamos según vemos en la práctica. CAERTC, etcétera, etcétera, por sus siglas en español. Nah, no es cierto que se llama así, pero algún nombre le van a poner. Tal vez igual o más largo, no lo sé. El asunto es que como en las cumbias lo que vale es la puesta en práctica del conocimiento, porque bien puedes escribir libros de teoría de la cumbia,
explica con elipsis y parábolas, ecuaciones diferenciales y asíntotas, la rotación de las caderas y el ritmo de pies y manos. Pero compa, si no lo practicas, va a parecer que tus pantalones son de cartón o que te dio un calambre. Cuando lo miré que ya están funcionando las aspersores y están sembrando, pensé, ya me puedo morir. Creo que lo pensé en voz alta, porque la Verónica, que andaba de metiche para variar, me dijo, ¿otra vez? Y mirándome con reprobación añadió, ya caes mal que a cada rato te mueres. Hasta las mujeres de los pueblos ya protestaron con el submoy de que de balde rezan cada vuelta. O sea, que rezan por mí. ¿Qué va a ser? ¿Rezan por el pobre demonio que va a sufrir cuando llegues al infierno y te pongas a hacer tus travesuras? Bueno, pero eso no es el tema. En cualquier rincón del mundo florecen las vidas de las resistencias y rebeldías. Ayer se llamaban Venezuela, hoy se llaman Irán y Cuba. Siempre se llaman Palestina, porque siempre habrá quien no se rinda, no se venda y no claudique. Continuará el capitán Abril Mayo de 2026. 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

Los viejos demonios guardianes, devotos de la marihuana, fabrican las muertes normales que llenan los diarios mañana. La noche bastante mugrosa se acerca irradiando belleza.